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Bienvenidos amigos, son las 6 de la mañana y 3 minutos. Damos comienzo a un nuevo programa del 19 de agosto. Ya estamos metiéndonos 20 hoy, 20 de agosto. Dos días seguidos 19 no podía ser bajo ningún punto de vista. Mejor, avanzamos un día más. 20 de agosto, entonces, hoy apareció nublado nuevamente. Un día solo tuvimos estrella. Ayer a la mañana, en este mismo horario, decíamos, el cielo está completamente estrellado. Después no hubo tanto sol. Indudablemente que el sol la está pasando mal. Está como los argentinos, más o menos. No tiene un día de tranquilidad. En cuanto aparece despejada la mañana, al rato se nubla por completo y da la impresión que va a llover y no llueve y está nublado, y ha sido una constante durante este invierno muy húmedo y con temperaturas no tan frías. Otra vez la temperatura más cerca de los 10 grados que de 0 grado, por ejemplo, y un cielo completamente nublado con una humedad altísima, como es ya casi una costumbre. Y la idea de que puede llover, puede haber sol, la temperatura va a subir y así estaremos durante otro día de invierno raro, otro día de invierno difícil de sostener en cuanto a las ganas de hacer cosas, porque tampoco es demasiado importante el tema de la presión. Nosotros arrancamos así este fárrago informativo, nos hacemos compañía mutuamente hasta las 9 de la mañana, por lo que alcanzamos a ver más que nada en la cámara que tenemos en la terraza del edificio Rivera o mirando por la ventana hacia el río. Hay una visibilidad normal, se puede ver hasta donde alcanza la vista, es noche cerrada en Rosario. Bienvenido.

días, Boeing y equipo. Tengo una novedad, no llovizna, no hay niebla y no hace mucho frío. Junín y Formosa la zona.

Ayer cuando nos íbamos, generalmente las cosas están pasando después de las 9 de la mañana, pero cuando nos íbamos enterando también, o llegaba la información del tremendo femicidio que se dio en la farmacia Pharmashop, creo que es el nombre, Marketing Farm, me suena mejor ahí en calle, en la esquina del Sanatorio Plaza, en calle Dorrego y Ceballos, en donde un hombre entró, la encargada 56 años, la tomó, la llevó al baño con intenciones de conversar, aparentemente, según los testigos que estaban, pero de muy mala manera, y terminó apuñalándola con 7 puñaladas. Un accionar rápido de la policía hizo que esta persona no se tire por la terraza, cuál era su intención, lo atraparon dentro mismo del ascensor. Está preso, tiene que pagar por esto. No hubo denuncias previas de parte de la mujer, sí testigos, amigas y demás hablaban de una relación que terminó por disposición de ella hace 3 años, y que en esos 3 años hubo también una suerte de tortura, hubo idas y vueltas fuertes de peleas, pero en ningún momento en este caso. Siempre solemos cargar contra la justicia porque un femicidio se da después de una sucesión de agresiones, y siempre decimos, más o menos mantenemos el concepto, que hace libre una persona o por qué llega después de golpear a una mujer en reiteradas oportunidades, se ceba de una manera que termina matándola. Bueno, en este caso aparentemente no hubo denuncias, o sea, la justicia está exenta de cualquier tipo de culpa en este femicidio precisamente. Y la verdad, cuesta a veces imaginar desde el costado del sentido común, no se puede aplicar, ¿qué lleva a un sujeto a hacer esto? Lo que sí, indudablemente, hay algo que no funciona. Se cometieron 3 en 2 semanas en Rosario. Es mucho. Ayer hubo una marcha en la Plaza 25 de Mayo. Se viraliza el problema. Se cuenta por los medios. Esto no se esconde. Hay otras cosas que por ahí se obvian. Esto no. Porque todos tenemos que, no sé si ya decir tomar conciencia o frenar con esto, la actuación de los vecinos, el ver un comportamiento inadecuado, pero de un tiempo a esta parte es algo que no puede pararse, no puede pararse, y parece que nadie tuviese la solución. Muchas veces, insisto, es culpa de la justicia que no actúa como corresponde en la prevención. En este caso no hubo esa prevención porque tampoco hubo denuncias previas de esta mujer de 56 años que tenía previsto viajar a San Pablo para ver a Rosario Central, y por una cuestión de economía casera o de algún inconveniente con sus hijos, decidió quedarse y no viajar. 6:10 en la República Argentina ahora.

0: Penny, buen día radio. Novedad ahí en Circunvalación, mano al norte, altura acá del puente de Ruta 34. Hay un vehículo muy viejo, una camioneta con las ruedas rotas y hay reducción de calzada, hay una sola mano. Así que con el correr de los minutos se va a poner un poco pesado el tráfico, pero hay una habilitada. Así que bueno, novedad para tener en cuenta en la mañana. Un saludo para todos.
1: Hay un título que aparece en algunos medios que no sé si decir si es alentador, pero es interesante. Por ejemplo, dice que el gobierno por primera vez admite que la economía no tiene, la economía diaria, la economía, la microeconomía, por decir de alguna manera, empieza a reconocer que no tiene la actividad o el crecimiento que ellos esperaban. Bueno, crecimiento no tiene ninguno y actividad prácticamente tampoco. Pero también están evaluando cómo va a repercutir esto en las próximas elecciones. Ayer el gobierno siguió aumentando lo que es la caja del gobierno, el tesoro, y ya está en 50 mil millones de dólares. Nadie se quiere ir dejando eso en una caja en el país. Ya sabemos lo que pasó en otros tiempos, en donde no quedó una sola moneda. Entonces aparece una preocupación. La verdad que visto desde este costado, bienvenida la preocupación, porque siempre hablamos de la falta de sensibilidad del gobierno para darse cuenta que la gente no llega a fin de mes, para darse cuenta que los jubilados están pasando hambre directamente. Y si es cierto esto, que empiezan a comprender que la inflación está controlada, que el dólar está bajo, es importante que vean, que entiendan y que no miren todo para arriba, para la minería, para Vaca Muerta y demás, que la construcción, la industria está cayendo en un pozo difícil de sostener y que en la economía diaria cuesta mandar los chicos al club, a la escuela, a realizar sus actividades y todo se hace a partir del sufrimiento, a partir de la cancelación, cancelamos esto, cancelamos aquello. Así que por ahí buscando o tratando de mirar el vaso medio lleno, es importante que asuman que la cosa no está bien para el laburante. Por lo menos que entiendan que pueden llegar a perder las elecciones si no se ocupan de algo tan elemental como es la vida de los argentinos.

0: Buen día, Mariana. Son las 6:15 de la mañana. ¿Cómo está hoy?
1: Buen día, Gaby. Buen día para todos. Bueno, 7 grados 8 décimas la temperatura en este momento, 6 grados 2 décimas la sensación térmica. La humedad es del 81%, la presión 1.002 hectopascales, corre viento del sur a 10 kilómetros por hora. Hoy jueves vamos a llegar a 20 grados. Hay anuncio de lluvias aisladas durante la mañana, por eso el cielo está tan nublado. Por la tarde se va a ir despejando un poquito. Van a permanecer las nubes, pero puede ser que también veamos algo el sol. Al sol lo vamos a ver mañana, como habíamos anunciado. Mañana viernes, mínima de 9, máxima de 15. Ya se anuncia un poco más despejado. No terminan de desaparecer las nubes, pero el sol va a tener un lugar más importante. Y eso también va a pasar durante el fin de semana. Sábado y domingo, muy fríos, mínimas de 4 grados, máximas que van a llegar a 14 grados, pero con la presencia del sol que nos va a acompañar durante las dos jornadas, ya no vuelve a haber anuncios de lluvias. Y después tenemos para la semana que viene sube un poquito la temperatura, pero tenemos que pasar un fin de semana bien de invierno con mucho frío y algo de sol.

0: las 6 y 18 minutos en la República Argentina. Jimena, buen día.
1: Buen día para todos, buen jueves. La agenda del presidente hoy va a estar en el Council of the Americas y va a brindar un discurso que, por lo que sabemos, escribió él mismo. Vamos a repasar un poco los lineamientos de qué se tratará ese discurso. Los movimientos del gobierno en el Congreso, lo mencionábamos esta semana después de la reunión de la mesa política, la estrategia legislativa se está redireccionando y hoy se conocen otra de las novedades, que es un freno a las sociedades automatizadas, otro de los proyectos de Federico Sturzenegger, que está viendo un detenimiento por lo menos por ahora. Al hermano de Adorni le sobró un cero en la declaración jurada y lo intentó aclarar espontáneamente antes de que lo llamen a indagatoria, porque claramente había inconsistencias en la documentación presentada. Vamos a repasar qué puso y qué quiso poner, o por lo menos qué trató de explicar. Alejandra Montioliva, la ministra de Seguridad, ratificó que aumentó en un 30% los suicidios dentro de las Fuerzas Armadas y también reconoció que en gran parte se debe al endeudamiento en el que se encuentran los efectivos de seguridad. Una consultora midió el apoyo joven a Milei. Los números no gustan, pero hay algunos datos que parecen interesantes en función también de fenómenos que se están dando a lo largo del mundo y en otros países. Otro escándalo en la muerte, en el juicio por la muerte de Diego Armando Maradona. La Junta Médica analizó estudios que pertenecían al papá de Maradona, a don Diego, y no a Diego Armando Maradona. ¿Qué implicancias puede tener esto en el juicio y qué consecuencias puede traer dentro del proceso? Y finalmente, Peter Lamelas, el embajador de Estados Unidos en nuestro país, estaba citado ayer en Diputados por las declaraciones que hizo en relación a los negocios argentinos con China, pero faltó a la cita. Vamos a ver qué significa esto.

Hoy en Clarín aparece un título que está sucediendo en la zona de la Patagonia y un poquito más arriba, desde Buenos Aires para abajo, y que tiene que ver con los ataques de los pumas al ganado en general, fundamentalmente a las ovejas, a los corderos, y ese mal lo tenemos también en la provincia de Santa Fe por la proliferación de los pumas, y atacan a terneros, atacan a potrillos, los atacan, los matan y comen solamente la parte blanda, lo que es el cuello, las vísceras, y dejan el animal muerto. Algunos han comprado burros. El burro es un animal que suele atacar o suele defender al ganado del ataque de pumas. El puma le tiene cierto temor al burro, pero es un tema muy preocupante por la cantidad de pumas. Es charlar con algún ganadero y que te manifiesten esto, y algunos hasta reconocen que han tenido que contratar a cazadores furtivos, a cazadores en una casa que no está permitida, para tratar de defender a sus animales. Es un problema bastante serio. Hay mucha cantidad de pumas y suelen atacar con una voracidad y una capacidad asombrosa para hacerlo en horas en donde no los ven los cuidadores. Y la situación es realmente es delicada. En el caso de los corderos más indefensos que por ahí las vacas, que defienden a sus terneros, ha pasado caso de que un puma en un mismo accionar ha matado 10, 12 corderos. Esto está pasando tanto en la Patagonia como en el norte de la provincia de Santa Fe, y en la provincia de Santa Fe en general también.

0: Mariana, los títulos, por favor.
1: Terminó esta semana Es mi sueño, el programa conducido por Guido Casca, o por lo menos eso parece, porque fueron 8 finalistas y ganó una concursante salteña de 11 años. Se llevó el premio de 100 mil millones de pesos en una noche que fue muy emotiva y ya está lista la segunda temporada. Por eso decía, eso parece, no termina todavía, porque ahora enlaza directamente con una segunda temporada que incluye la participación de artistas famosos. Por otro lado, Zulma Lovato viene siendo noticia hace algunas semanas porque fue encontrada viviendo en situación de calle en Paraná, Entre Ríos. Ahora se conoció que va a vivir en un hogar para adultos mayores en la localidad de Tandil a partir de haber recibido ayuda de distintos organismos municipales. Vamos a contar cuál es el estado actual de Zulma Lovato. Se terminó también el amor entre Fito Páez y Sofía Gala, esta pareja que sorprendía, que primero no confirmaban, después finalmente dieron la certeza de que estaban juntos. Después de casi 7 meses decidieron poner fin a esa relación. El motivo es que no era fácil compatibilizar agendas y también aparecen algunas otras versiones del porqué de esta decisión. Y como es jueves, vamos a compartir también algunos estrenos que llegan hoy a los cines.

0: 6:25, hoy juega Rosario Central. Ayer hubo muchísimo fútbol con algunos toques conmovedores, pero todo esto lo va a contar Federico Lugner. Buen día, Fede.
1: ¿Qué tal, Gaby? ¿Cómo estás? Muy buenos días para todos. Sí, tuvimos mucho fútbol, Copa Argentina, Racing, que jugó un primer tiempo muy bueno contra Belgrano, le ganó 1-0 con el gol de Conegni, partido de Copa Argentina. Libertadores, Platense, ganó por penales y se mete en cuartos de final, le ganó a Coquimbo, empató 0-0 en los 90 y se mete en los cuartos de final de la Copa Libertadores. Sudamericana, perdió Tigre primero con Montevideo City Torque, y River, que es un desastre, pero en este caso se trajo un buen resultado. No jugó nada bien en Bogotá contra Independiente Santa Fe, empató 0-0, después vamos a hablar también de ese partido. Hubo fútbol en España, después vamos a estar charlando de lo que pasó con el Atlético de Madrid. Lo más importante es que hoy juega Central, 9:30 de la noche, por Copa Libertadores contra Corinthians en San Pablo. Está 0-0 la serie, empatando en los 90 minutos habrá penales. Ganando, Central va a enfrentar a Estudiantes en cuartos de final. Coronel, Verón o Mayo, sigue siendo la duda en la formación titular. Seguramente Almirón ya lo tenga más claro, pero todavía no está definido quién va a jugar. El técnico de Corinthians tampoco dio grandes indicios de cuál va a ser la formación. Memphis Depay está entre los concentrados. El sábado 9 de la noche, Newell's va a recibir a Banfield, va a dirigir Felipe Viola. Armando Méndez deja la institución, se va de Newell's, se va a jugar a Guaraní de Paraguay, libera cupo. Veremos si Newell's hace algún intento de último momento por contratar a algún futbolista extranjero. Inter Miami empató con Filadelfia 2-2, gol de Messi, el primero después de la muerte de Jorge. San Pablo, que quiere a Jamie Vardy, el exjugador del Leicester, que fue campeón justamente en ese club, que jugó en el Manchester City, es el futbolista que pretende San Pablo, rival de Boca en Copa Sudamericana. Barcelona, que busca ahora a Lautaro Martínez. La novela con Julián Álvarez parece que no va a terminar bien y Lautaro Martínez es la alternativa. Otro triunfazo de Thiago Tirante, esta vez le ganó al 14 del mundo a Mensik y ya está en los cuartos de final del Master de Cincinnati. 5-7, 6-4 y 6-4 la victoria del argentino.

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0: 6:30 de la mañana en punto. Es un buen momento para presentar a Georgina Serafini. Primera tanda de noticias en la Boeing. Avanzamos hasta las 9 de la mañana con usted.
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2: 6 de la mañana, 31 minutos, la temperatura en Rosario a esta hora 7 grados, 8 décimas, la humedad del 87%. Femicidio en Rosario, la mujer recibió hostigamiento por parte del acusado. El agresor tiene 55 años y fue detenido en su departamento minutos después de asesinar a su expareja. La fiscalía aseguró que la mujer era víctima de hostigamiento por parte del hombre desde hace 3 años. El gobierno reconoce la demora en la reactivación económica. Funcionarios del oficialismo defienden las políticas económicas tomadas por el presidente, pero admitieron demoras en la reactivación interna. Sin embargo, esperan un buen resultado electoral el año que viene. El riesgo país se mantuvo por encima de los 500 puntos. El Tesoro norteamericano aumentará la recompra de bonos y eso le puso un techo a la suba de las tasas de largo plazo. La noticia tuvo un impacto muy positivo en mercados emergentes, pero Argentina quedó al margen. Central se juega la clasificación a cuartos de final en San Pablo. El canalla disputará la vuelta de los octavos de final ante Corinthians desde las 21:30 horas con arbitraje del venezolano Herrera. El ganador de este cruce se enfrentará a Estudiantes de La Plata en la próxima instancia. 7 grados 8 décimas, la temperatura en Rosario a esta hora, cielo mayormente nublado, la humedad del 87%, 6 de la mañana, 32 minutos.
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0: día, Fenice equipo. Bueno, circunvalación en la bajada de la ruta que va a Santiago del Estero. Algo ha sucedido, ahí el tránsito está completamente parado. Se ven policías a lo lejos, así que quizás pudo haber algún accidente. Aviso, buen día para todos.
1: Circunvalación, mano al norte, a la altura de la fábrica de cristalería Rosario. Hubo un accidente y está la calzada reducida, pero están ya casi levantando todos los vehículos y en un rato se liberará.

0: 7:25 ahora es el momento en donde Joaquín Tell nos trae las voces del día de ayer.
1: Repasamos las voces de las últimas 24 horas. Comenzamos escuchando a Alejandra Monteoliva, que admitió que aumentaron los casos de suicidios en las fuerzas.
2: Por supuesto que me preocupa y me ocupa. Voy a arrancar por el final porque hago una aclaración con este tema que muchas veces nos dicen, ¿se incrementaron los suicidios de las fuerzas? Y yo digo, sí, por supuesto que sí. Se incrementaron los suicidios de la fuerza en el año 2025. Hubo un 30% más que en el 2024. Pero les cuento algo. Se incrementaron los suicidios en el país, ¿sí? Y las fuerzas federales no escapan a esa realidad. La tasa de suicidio de Argentina está en el informe que publicó.